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1: 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En Tropicana son las... En Tropicana 759, 759 en la más bacana.
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5: Son las 8 de la noche. 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
1: 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Son las 10 de la noche. 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

Toditos los colombianos hemos sufrido carne propia. Violencia 60 años, creo que por ahí no es la cosa. Felipe Turizo, es un nervi. Sentémonos en una mesa, mi gente,

0: cambiemos de tema, porque se acerca noviembre, son fiestas en Cartagena y el carnaval ya se siente. 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
0: Y el ingeniero Mao, de Faorma Record. 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

0: dicen cómo están? ¿Qué tal su inicio de martes? Carajo, ya hoy es martes, 6 de octubre. Aquí estamos con la emisora más bacana de todo Montería, Córdoba y Colombia. Es Tropicana 112.0. Reciben ustedes un abrazo de muy, pero muy buenos días. Llueve, o bueno, por lo menos desde muy temprano, cago en la capital, desde muy AM, desde las primeras horas de esta madrugada, de este día 6 de octubre, cae agua, quedó un chichi, como dice uno, y es el que nos tiene ahí, ¿no? Con ese chichi, chichi, chichi. A propósito, moja bastante. Y con esta llovina le damos el saludo de buenos días a todos y a cada uno de nuestros oyentes en todo Colombia, en todo el mundo, porque ya también nos puede ver y nos puede escuchar en diferentes partes del mundo, en diferentes partes de nuestro país, a todos y a cada uno de aquellos que están ahí con nosotros, en su trabajo, en casita, empiezan a disfrutar de esta mañana. ¡Ey! Un abrazo súper, pero súper guau, wow, fascinante en esta mañana sensacional. Mira la otra, ¿eh? Apenas está comenzando la mañana, niña. Y aún el que alguien videollamada, por favor. Nena, apenas está comenzando la mañana. ¡Saludos desde Malta! Nos dicen por acá un abrazo muy, pero muy especial. Bueno, en esta muy buena mañana, déjenme contarle a todos y a cada uno de ustedes que hoy es martes 6 de octubre. Martes 6 de octubre es el día 279 de este año. Es decir, nos quedan 86 días para que se acabe este año 2020. Para despedir este año, quedan apenas 86 días, oyente. Estamos en la semana 41 de este año 2026. Y a ver, yo tengo aquí a mi compañero, a mi fórmula, al Mane DJ. Mane, ¿cómo vamos, Mane?
1: Dani, buenos días para todos nuestros oyentes de Tropicana, la más bacana. Dani, comenzamos esta mañana como siempre con la mejor alegría en este segundo día ya de la semana. Ya sexto día del mes de octubre. Esto se está acabando, Dani, no hace mucho comenzamos y ya van 6 días del mes de octubre. Así que muy buenos días para todos nuestros oyentes de Tropicana, la más bacana. Mi compañero Dani, buenos días. Mano, oiga, buen día. Hoy amanecimos como con frío, sabroso. Oh, yo no me quería levantar, pero tú sabes que hay que cumplir los compromisos y venir con nuestros seguidores para disfrutar de un programa más, de una mañana más agradable con todos nuestros oyentes y seguidores que están también a través de TikTok Tropicana Montería.
0: Claro que sí, un abrazo súper especial para todo y cada uno de ustedes, oyentes. Que hoy, este día, nuestro Padre Celestial nos llene de sabiduría, nos llene de bendición para poder afrontar este día martes 6 de octubre de la mejor forma y de la mejor manera. Que todo hoy le salga de maravilla, que todo hoy le salga de la mejor forma a todo y a cada uno de ustedes. Hay un montón de noticias que entregarle justo en el día de hoy. Bueno, ayer no se pudo hacer como amaneció Montería. Bueno, ayer tenía media jornada de descanso. Yo trabajo mucho y tenía que aprovechar. Tenía que aprovecharla de verdad, oyentes. Ayer no pude estar con ustedes, pero bueno, aquí estamos hoy. Y de verdad que hoy vamos a poner buena música. Vamos a pasarla bien, chévere. Además de que hoy la noticia tiene que ver con el deporte, porque hoy juega nuestra selección Colombia con Perú. Sí. Después de una salida en falso contra Paraguay y un empate contra México, en esta fecha, que por primera vez en la historia la FIFA decide juntar las fechas de octubre y de noviembre, cierto, septiembre, octubre y noviembre, en una sola, es decir, los equipos podrían jugar 4 partidos, pero Colombia apenas decidió jugar 3, que fue México, que fue con Paraguay y hoy, que lo hace con el equipo de Perú, ¿cierto? Donde se han visto caras nuevas, en fin, se han probado jugadores, entre otras cosas. Esperemos a ver con qué sale hoy Néstor Lorenzo para seguir probando esta Selección Colombia, que se supone uno, que es el futuro de nuestro fútbol colombiano.
1: Dani, muchos están criticando a la selección. Bueno, muchos critican a Néstor Lorenzo por los pelados nuevos que llevó. Oiga, claro que sí. Son partidos de preparación. Están buscando a ver si encuentran una buena nómina para representarnos en las eliminatorias al mundial, ¿cierto, Dani?
0: Claro que sí.
1: Entonces están criticando que ese poco pelado que, ey, ya viene una conchada nueva. Hay que experimentar con esos pelados que tienen la buena vibra. Tienen que acoplarse un poco en la selección, claro, y dar lo mejor.
0: Sangre nueva. 7:02 a.m. Vamos a conocer el estado del tiempo para ver cómo pinta, o más bien cómo nos depara el día, porque se arrancó justamente con llovizna en la capital del departamento de Córdoba.
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0: A ver, man, estado del tiempo a esta hora de la mañana, ¿qué nos depara para el día de hoy justamente?
1: Claro que sí, Dani, tenemos un clima de 25 grados, sensación térmica de 28, está una llovizna ahí desde muy temprano, como usted lo dijo,
0: sí.
1: Y está el clima bien sabroso acá en la ciudad de Montería. Está serenando en varios sectores. Aquí no estamos nosotros, precisamente en la Castellana, está serenando una lloviznita bien sabrosa aquí en Montería, Dani.
0: Oiga, venga, una de las noticias más importantes con la que hoy despierta no solamente Colombia, sino el mundo. Sí, digamos que es una noticia bastante relevante y tiene que ver donde una mujer se iba a hacer un tatuaje y terminó muerta.
1: ¿Cómo?
0: Sí.
1: ¿Dónde fue eso, Dani?
0: Ya les vengo a contar el dato, oyentes. Vale, ya les vengo a contar el dato porque hubo una mezcla ahí rara que se encontró, digamos que en por parte del equipo de Forense. Encontró algo raro, una mezcla como de... Ya les vengo a contar porque...
1: ¿Qué le echaron? ¿Qué le echaron, man?
0: Le echaron alguito raro a la película ahí. Entonces ya le vengo a decir de qué se trata, porque es la noticia que está dando vuelta no solamente en nuestro departamento de Córdoba, sino también en toda Colombia, y ya empezó a correr partes del mundo. Venga, otro dato importante con el que hoy despierta la capital, y es que el alcalde de nuestra ciudad, pues hay una sede nueva de la institución educativa Los Arroyos, ¿cierto? Que estrena una obra tras una inversión de 2.115 millones de pesos. Ya vengo a compartir, Dani, más noticias.
1: Tenemos otro dato importante, Dani. Oiga, un rayo acabó con la vida de un hombre oriundo de Valencia, Córdoba. Eso sucedió en Dabeiba, Antioquia, el día de ayer, Dani.
0: Terrible.
1: Ahorita nos vamos con esa noticia para estar informando a todos los oyentes de Tropicana, la más bacana.
0: Bueno, mire, mucha atención porque el Consejo de Estado admite tutela del registrador Hernán Penagos contra Gustavo Petro. Ya vengo a compartir todos estos datos, oyentes de La Bacana de Colombia. Usted simplemente dele tapa a la pantalla, comparta en esta mañana. Y además de eso, si no nos sigue, síganos para usted poder en otras oportunidades encontrarse justamente este live. 7:05, esto es Cómo Amaneció Montería de Tropicana.

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1: ¡Ey! La hora en la más bacana de Colombia. Déjeme contarle que son las 7 de la mañana, 6 minutos.
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Bueno, 7 de la mañana con 10 y arrancamos otra hora más de buena música, justo con esta muy bonita canción, ¿eh? Cada día más enamorado. ¡Buenos días! Van dejando sus canciones en los comentarios en TikTok. A todos los que están allá en el FM, buenos días. Un abrazo muy especial. ¡Feliz

mañana con 14 minutos, 7:14. Buenos días. Un abrazo para todo y cada uno de ustedes. ¿Qué pedazo de canción está justo para poder entretener en esta muy buena mañana? La voz morena del vallenato, Silvio Brito, llega con esto en carne propia. ¡Feliz despertar! ¡Hoy es martes!

0: Bueno, 7 de la mañana, 19 minutos, 7:19, se llama En Carne Propia. Qué pedazo de canción la que nos regala Silvio Brito en esta muy bonita mañana. Vaya mañana la de hoy, está rica, está deliciosa, apenas comenzando este nuevo día.
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0: A ver, oyente de la más bacana de todo Colombia, ¿cómo va la movilidad? ¿Cómo se mueve nuestra queridísima Montería? Ya le cuento, porque hoy hay lluvias. Claro que sí, oyentes. Y yo, ¿cuál dato? Porque la movilidad para el día de hoy, martes 6 de octubre, pues nos encontramos este dato, y es que justamente hoy está lloviendo en Montería. Mire, la información actualizada de qué pasa en la capital para el día de hoy, bueno, pues informa pues que hoy hay tormentas eléctricas, claro que sí. En horas de la mañana pues empezó este día bastante mojado, y esto indica, oyentes de Tropicana, que para estas horas de la mañana, donde mayor se concentra digamos que el mayor movimiento del flujo vehicular, está dentro de las glorietas. Claro, la entrada a la capital del departamento de Córdoba, la que uno conoce como Glorieta de las Vacas, también la Glorieta de las Velas, es donde más se concentra justo la movilidad. Y yo, ¿cuál dato? Porque las condiciones meteorológicas recientes pues son un factor muy importante para la movilidad, ya que la alcaldía mantiene, digamos que, esta información y alerta asociada a lo que tiene que ver con la lluvia del día de hoy, porque lluvia más baja visibilidad, más piso mojado, más semáforos afectados, más, bueno, lo que indica que es que hay un mayor riesgo de accidente. Entonces, motociclista, ojo al dato, porque tiene que usted tener el casco bien asegurado. Conductores, no frenar bruscamente para poder así usted evitar un, digamos que un accidente y evitar maniobras peligrosas. Y los peatones tienen que andar con mucho cuidado al lograr cruzar las intersecciones donde los semáforos estén fuera de servicio. Así que mucha atención a todos, muchachos. El mayor flujo vehicular se concentra en la entrada y salida de la capital en este día de hoy, martes 6 de octubre. Oye, mané, hay que tener cuidadito entonces a la hora de conducir. Miren, otro de los datos importantes tiene que ver, oyentes de Tropicana, con que hoy juega la Sele. Ya el Mane le viene a entregar ese dato, porque hoy juega nuestra querida Selección Colombia. ¿A qué hora, dónde y en qué parte? Ya se los contamos.

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0: Bueno, se llama La Fuerza del Amor y ya vengo a compartirles datos que tienen que ver con el mundo del deporte. Además, vamos a hacer conexión con Kiami, porque allá va a estar toda la información deportiva de la mañana. La Fuerza del Amor, la voz tenor del vallenato, Iván Villazón. Buenos días, así amanece Montería.

0: aclárenlo así, ¿no? El mejor diciembre de su vida. La pregunta que me acaba de hacer mi compañero. Dice que me preguntó, yo me quité los auriculares. Y me dijo, hermano, estamos en el año 2026. En un momento me alcancé a asustar y dije, este man será algún enviado de algún lado.
1: Me perdí.
0: Me acordé de Dar, la serie esa de Netflix. Es el man que, ¿será que el man entró por algún portal y llegó aquí? Que hermano, estamos en el año 2026. Uy, ¿cómo?
1: Uy, zona, quieto. Me perdí, Dani, estaba un poco perdido. Uno, hay momentos que uno se pierde en el tiempo.
0: Dice, se la dediqué a mi gringo. Esa cuando lo conocí. Y cuando vi, Angélica, cuando abriste la maleta de los dólares, conociste a tu gringo y dice que el mejor diciembre de mi vida. De la más afortunada. ¿Porque conociste al gringo o porque conociste los dólares?
1: Se hizo el diciembre.
0: Buenos días, oyentes de La Bacana. Esto es como amaneció Montería de Tropicana.
2: Linda.
0: Como siempre, los saludamos justo a todos y a cada uno de ustedes. El amor de mi vida.
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0: Digo, de mi vida. Ok.
1: De su vida.
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0: Sí, claro, de tu vida. De tu vida, Ángel.
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0: Oiga, un abrazo súper inmenso para todo y cada uno de nuestros oyentes. Recuerde que además de usted, de poder escucharnos a través de www.tropicanafm.com, puede usted también descargar nuestra app. Es importante, oyente, pero también, oyente de Tropicana, usted tiene la fortuna de escucharnos por los 102.0 la banda del FM. Y ahora, con este mundo de las redes sociales, está esta gran alternativa.
1: Este mundo digital
0: donde usted nos puede escuchar y ver. A través de TikTok tenemos ya nuestro live activo para todo y cada uno de ustedes. Oiga, déjeme saludar allá a Marilyn Jaramillo. Buenos días, Marilyn, ¿cómo vas tú? Buenos días, Angélica, ¿cómo van ustedes? ¿Qué tal? Hello, good morning. ¿Cómo amanecen ustedes, mis niñas? Yosimar, hermano, buenos días. Señor conductor, buenos días. Señor taxista, buenos días. Vaya día el de hoy, así en la capital, Genialísimo día el de hoy. Está fantástico el día. No pare de ir a la cocina. No pare de servir café en esta mañana.
1: A mi primo.
0: Claro, contrólese, ¿no?
1: Dani, cuando en los pueblos por allá lejano, cuando amanecía así la mañana.
0: Va usted para Jaracal.
1: Cuando amanecía la mañana así lluviosa, decían los viejitos, los abuelitos, que eran unas mañanas moruneras.
0: Carajo, porque son,
1: oiga,
0: mañanas moruneras.
1: Me transporté a esa época cuando mis abuelos así decían, no, la mañana está morunera.
0: Qué feo se escucha esa palabra,
1: Pero eso era lo ¿cómo es?
0: Es que mija, veo que este es moruno. Qué vaina tan bárbara. Usted se imagina ir, niña, a una tienda y dice, señor, usted tiene un moruno color azul. ¿Usted se imagina ir usted a un almacén y decir, señor, me regala un moruno de esos que tiene un hilo?
1: Un paquete de morunos.
0: Un paquete de moruno. La vaina bárbara, espera. Gracias a Dios han cambiado los tiempos, han cambiado los términos. Ese poder te imaginas. Angélica, tú te puedes ir, tú imaginas decir, señora Angélica, tiene un moruno. Dice por acá que
2: soy el más.
0: La guaruma también decía. La guaruma. No, Angélica, tú eres más vieja que yo. ¡Hey, buenos días, oyentes de La Bacana! ¡Hello! El show morning número uno de la mañana.
1: ¡Number one!

0: 7 de la mañana, 36 minutos. La tanga. Por lo menos llegó boxer, ¿no? Ya, o sea, hablando ya tipo hombre. Por lo menos, gracias a Dios, llegó el boxer.
1: ¿Antes cómo era? ¿Antes de los boxers era?
0: No, eran esos pantaloncillos tres esquinas.
1: ¡Calzoncillos!
0: Oye, esos pantaloncillos tres esquinas. ¿No? ¿Quién de los que está aquí se cansó de poner un Leopoldo?
1: ¡Verdad!
0: Esos tres esquinas. Calzoncillo.
1: ¿Eh?
0: Pantaloncillo. Los tres esquinas. ¡Qué vaina bárbara!
1: Ya ni los pelaitos hoy quieren utilizar tres esquinas. Ya ni los niños quieren utilizar tres esquinas.
0: Y hay uno que venían como grandote y tenían como un bolsillo hacia adelante.
1: ¿Para guardar qué?
0: ¿Qué carajo vas a hacer? Y tras de eso venían así un solo color.
1: No, había uno como de pintica. Me recuerdo. Incluso hay abuelas que todavía dan y todavía dicen, por ahí te compré unos calzoncillos.
0: Calzoncillo. ¿Ah? Gracias a Dios, la palabra cambió. Boxer. O sea, una vaina elegante.
1: Ay, unos boxer. Sí, ya. Ya.
0: Carajo. Tres esquinas.
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0: 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Esas cosas tenían un defecto. Que se iban poniendo anchos. Se iban poniendo anchos. Es decir, de ahí el momento en que decía Bruno, allá, ya este coso no va más.
1: Ancho y clarito.
0: Ya usted se miraba así, ya se le veían las dos animales ahí. Ya, está bueno, por favor. Ya.
1: Dios mío, padre.
0: A ver, ¿quién de ustedes las que están aquí, muchachas, alcanzaron a utilizar ese interior de repollo?
1: Ah, ese es el que tiene un...
0: Tienen como un poco para ver
1: la vaina. Es un repollo.
0: Un repollito. Dios mío, si usted es de la que está aquí y utilizó eso de repollo, déjeme decirle que usted ya está bien. Ya ustedes se la están cogiendo los años.
1: Dani, ¿tú te imaginas que te regales un paquete de pantaloncillos, Dani?
0: No, pero venga.
1: ¿Qué lo hace, Dani?
0: No, no, pero yo creo que sí existen todavía los tres esquinas, pero ya están más modernos.
1: Eso es lo mismo. Es no, lo mismo. No, pero
0: están modernos. Oh, mujeres, ¿ustedes qué harían? De pronto vayan ustedes a pasarla rico con un hombre, por no decir otra palabra, porque el horario todavía está como suave. Y venga ese hombre y pa, se la vacile. ¿Cierto? Y está ya, está, se quite todo y está, y le salga a usted ese hombre con un tres esquinas.
1: Con un Leopoldo, ¿eh?
0: Usted tiene que irse en caja. Usted tiene que irse en risa. Usted no puede aguantar la risa. Y dice, oye, usted, ¿y eso qué es, hombre?
1: Como verdecito con pinticas de gracia. Era más o menos el estilo que se que venía el paquete de calzoncillo. Ey, eso es para explotarse la risa, mía.
0: Dice Angélica, ¿y acaso voy a hacerlo con el pantaloncillo? Angélica, por favor, la risa, mejor dicho. Se muere la pasión, dice una nena.
1: Bueno, 7 de la mañana con 40 minutos.
0: Hay mujeres que solo usan brasileras.
1: ¿Sí?
0: Todo el día pasa así.
1: Todo el día.
0: Todo el día, todos los días. Yo le hago una pregunta, mujer. No le fastidia esa cosa. ¿No? No les hace como una.
1: Se acostumbran, Dani, se acostumbran a la vuelta.
0: Dicen que no. Mira, y ahí cómo responden todos. Mira, eso eres
1: de puro una no. Cerda.
0: Puro no. No.
1: Se desgarraron los
0: dos. Dios mío. Yosimar, gracias por la pregunta, muchacho. Muy bien, Yosimar. Dice nada, eso no molesta para nada. Costumbre.
1: Dios mío, mujeres. Usted no se le puede preguntar nada ni mamando gallo. Ojo al dato. Son las 7 de la mañana, 41 minutos. Es el momento de conocer. Por favor. Mane. ¿A cómo está el dólar hoy? ¿A cómo amanece el dólar según la tasa representativa del mercado?
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4: Dani, el dólar arranca este martes aquí en Colombia cerca de los 3.210 pesos. Mantiene la tendencia a la tasa más baja. Va bajando, ¿eh? Medio ahí, un poquito, pero va bien.
1: ¿A cómo está?
4: A 3.210 pesos. Bajo de los 3.300 pesos. Entonces, okay, bueno, pues bajó, bajó un poquito, pero bajó.
1: Correcto.
4: Se ha mantenido ahí, pues.
1: Más bien, mire, otro dato importante, ¿cuál es el horario del partido para hoy? Muchos ya están preguntando. Bueno, les informo que hoy juega la Selección Colombia, ¿no? Partido amistoso, pero hoy juega.
4: Claro. Ponemos la camiseta amarilla porque la ponemos. Bueno, el partido hora colombiana, 6:45 de la tarde, juega nuestra tricolor con la Selección de Perú. Es el tercer compromiso que tiene Colombia en esta fecha. Amistoso.
1: ¿Juegan en?
4: En Miami, Estados Unidos. Wow. 6:45 de la tarde, hora colombiana. Bueno. Así que hay que estar pendiente el televisor a las 6:20 por ahí para verse todo, la alineación, sí, los, claro, movimientos.
1: Para estar ahí al tanto de todo, ¿verdad?
4: Claro que sí, Dani.
1: Bueno, 7 de la mañana, 43 minutos, mis oyentes. Esto es como amaneció Montería. Ahora sí, déjenme saber dónde andan ustedes. Amanecimos jueves, es que la mañana está fría, amanecimos jueves grosero temprano, ¿no? Bastante tempranito y,
4: oye,
1: grosero.
4: Dani, tengo un dato a los que están ahora conectados, los que están en Bogotá. Oye, el día de ayer Bogotá, dicen que se adelantó la Navidad.
1: Oye, sí.
4: Porque cayó granizo. Oye, y las calles estaban en el estilo Nueva Jersey, bacano. Oye, listo, muchos jugaron con bolas de nieve y la vaina. Carajo. Pero se escalabraban porque eran bolas de hielo, man.
1: Chucho, ¿cómo te fue? A los que están en Bogotá, a Yosimar, a toda la gente de los que están aquí, de los que están en la capital de la República, ¿cómo le fue ayer con el granizado en Bogotá? Dice Loren, una granizada espectacular. Me acuerdo una vez cuando yo estaba pequeño, yo jamás en mi vida había visto una vaina como esa. Y cayó. Es un gran... Porque a veces por acá, por estas partes también
4: antes caía.
1: Sí, ya la tiene que no caer. Los tiempos han cambiado que ya ni granizo cae. Yo cuando vi esa vaina, yo me puse a llorar y dije, carajo, el mundo se va a acabar. Mira lo gorronchazo que era yo.
4: Cuando eso sucedió, Mario, cuando estábamos en la casa. Ey, cuando allá sucedió en el pueblo donde yo vivo, ajá, eso fue como a las 5 de la tarde. No teníamos ni un peso, Dani.
1: Ajá.
4: Ey, esa granizada empieza a caer. Cae granizo. Ey, ¿sabes qué hizo mi mamá? Ajá. Lo recogió y se lo echó al jugo, man. Ey, Dani, no teníamos para el hielo, Dani.
1: Joda. Te va a mamar un planazo, manes.
4: Te va a mamar un planazo.
1: Estás embusterito, manes.
4: Ey, hablando de la parte seria. Ey, eso fue algo... Uno se asusta. Yo estaba pelado también, Dani. Yo no soy viejo, ya estaba pelado.
1: Tan corroncho era yo que yo enseguida me metía bajo la cama y dije, se va a acabar el mundo. Ey, yo nunca en mi vida había visto una vaina como esa.
4: Dani, incluso el sábado en Perú, oiga, los granizos eran del tamaño de una pelota de tenis. Los granizos que caían en Perú el día sábado, sí, del grande de una pelota de tenis, rompían los vidrios de los carros, los techos. Eso fue algo impresionante. Me vi el video en las redes sociales, Dani.
1: Bueno, a ver, ey, ¿cómo le fue a propósito de verdad y a la parte ya tratando serio? ¿Cómo le fue a todos en Bogotá con la granizada ayer? Dice, pero también hubo inundaciones, nos reportan por acá. Yosimar, todo el que se sienta en esa silla se vuelve embustero.
4: Eso fue lo que dejó el payar, ¿eh?
1: Eso como que es un mal, o sea, no se pega. Muchachos, me alegra, verdad, saludarlos en esta mañana. La mañana está deliciosa, poco a poco van llegando ustedes. Loren, un abrazo, Loren, a Yesenia, a Chucho, Yosimar. Angélica, que de muy AM está conectada. Déjenme saludar también por acá a Marilyn Jaramillo. A Wilker, dice, hey, ¿por qué todos hablan del dólar si la moneda local es el peso? Por lo tanto, deben decir cómo va el peso. ¿What? ¿Qué?
0: Oiga, déjeme hablar y mandarle más bien un saludo. Dice, ¿ya desayunaste en Marañón?
4: Da.
0: Ahora, dice Chucho, la sensación de 14. Parcialmente soleado. Sensación térmica de 14. Listo, Chucho, un abrazo, hermano. Gracias por el dato.
4: Dani, no le hemos puesto hoy la tarea a nuestros seguidores.
0: Ya se las voy a poner, no te preocupes.
4: Ah, okay.
0: Tranquilo, vamos a dejarlos allí. El tiempo le queda chiquito. 7:45. Oyentes, escúchense este pedazo de canción. El martes, lo sé, muchachos. Vamos a ir cogiendo la suave, poco a poco. Vamos a ir calentando la mañana. A todos los que están en España, un abrazo, buenos días. Wilker, un abrazo, hermano. Tempranito, ¿no? Iniciando la mañana, iniciando con buenas canciones, buena música. Van dejando los suyos también por ahí, que ya voy a empezarlos a programar. Buenos días, esto es Cómo Amaneció Montería de Tropicana.

Bueno, 7:52 antes de irnos a pauta, antes de irnos a un break, les regalo esto. Tres noches. El Chucho Estrada. Buenos días. Hoy es martes.

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2: En Tropicana 757.
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2: 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En Tropicana son las... En Tropicana 758, 758.
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Bueno, 8:04 a.m. Abrazo de buenos días. Dice, ya no tengo desayuno porque se me quemó escuchándolos a ustedes. Ah, bueno, un abrazo a Marilyn. Dice, desde Torrevieja, España, tíndate cualquier disco del álbum La Trampa de los Zuletes o va. Dice, he probado una riquísima de arroz. ¿Qué es esa vaina? Dice Chucho que me gusta el tamal de acá. Se supone que es de Bogotá. El pescado con yuca y suero en Urabá, Antioquia. Muy bien, un abrazo a la gente de Urabá. El caldo de costillo de menudencia, bárbaro. Ivonne, buenos días. Desde Viena AM con la más bacana, un abrazo. Gracias por estar ahí con nosotros, escuchando los 1020 en su radio. Feliz amanecer. Saludo desde la esquina. ¿Cuál esquina, amigo? ¡Hey, muchachos! ¡Buenos días! ¡Soy el...

con 14 minutos. 8 de la mañana, 14. ¿Saben qué es lo que más me gusta a mí? De mis lives, de todas las mañanas. Porque además de que se vuelve. Te estás comiendo todo el arpiste.

0: equivocado.
1: Ustedes conversan y, o sea, han hecho amistades aquí en estos chats. Qué chévere. Han hecho amistades, o sea, ya tenemos un nicho conformado. Ustedes han hecho sus amistades. Ya ustedes charlan como si llevaran días, meses, años de conocerse. Yo veo conversaciones muy fluidas en estos comentarios.
2: Los detalles que le di.
1: Quien dijo de pronto, algún tiempo, algunos años, hasta relaciones hace uno aquí en el
2: programa.
1: En estos
2: chats.
1: Bien quita, ¿no?
2: De la vida.
1: Las redes tienen un poder grande e inmenso. Ya, Chuchu, ya. Coge la suave, Dani, coge la suave. Ya, por favor. Bueno, muchachos, lo siento, Chuchu.

0: Yo soy el padrino.
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0: Mierda, Dani, vas a bautizar que poco, ¿eh? Pila con eso, pila con eso, Dani.
2: No, mentira, muchachos, no, verdad. Lo que dice hasta trauma y al psicólogo por 3 años. No, pero ¿saben qué? Que lo chévere de todo es que se ha fluido una conversación. Se ha fluido, digamos que. Han fluido amistades aquí.
0: Esto se ha convertido en una familia. Qué
2: una
0: chévere,
2: familia.
0: Una familia.
2: Me gusta mi ley por eso. Además de que le conozco los gustos a. Bueno.
0: Medio por encima le veo los gustos a todo el mundo.
2: Musicalmente hablando. Entonces, dice por acá Fabio, deja de ser exagerado. Deja de estar exagerando. Porque yo, Fabio, ¿sabes? No puede estar tomándole mamando gallo, Fabio. No, ¿verdad? Ellos amanecieron, pero bien delicadito, ¿no?
0: Está tan agresivo. ¿Será que el frío, qué?
2: Está suave. Fabio, buena suave, Fabio. La buena, hermano, un abrazo. Dice, mis gustos son Diomedes y Farid. Tranquilo, que yo sé que todo lo que están aquí les encanta un Farid, les encanta un Diomedes y les fascina un Nelson Velázquez.
0: Les encanta el cortavena.
2: Saludos, te mandó Fabio.
0: No, hombre. No. Yo sé por dónde va el cuento. ¿Ah?
2: Te tiene que preguntarme cuál. No.
0: Es que. No, no, un abrazo para Fabio, papá.
2: No te tienen que decir.
0: Ya te iba a decir, era Hugo. Pero mejor me aguanté.
2: 8 de la mañana, 18 minutos. Un abrazo para todos, oyentes. El Negro de Río llegando. Y bueno, un abrazo para el pelado Fabio, para Yesenia, abrazo para María Borque, para Loren, abrazo para Estefanía, que debe estar viendo. Un abrazo para ella, debe estar ahí escuchando la más bacana de Colombia. El Dani llegó bien pesado, ¿no? Ayer descansé, muchachos, por eso en la mañana no estuve con ustedes. Descansé en la mañana, en la tarde me tocó laborar.
0: Toda la energía que dejaste ayer, bueno, la estás transmitiendo hoy, claro.
2: Ayer estaba cumpliendo años, lo más lindo, lo más hermoso que la vida me ha dado, ¿no? Entonces, por eso, ayer no estuve con ustedes. Y hoy estoy explotando y estoy desahogándome absolutamente de todo. Hey, 8 de la mañana, 19, oyentes de Tropicana. Vamos a conocer, digamos que los datos más importantes con los que hoy amanece la capital.
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2: Bueno, mucha atención, oyentes de La Bacana de Colombia. Así amanece la capital, así amanece Montería. Los datos más importantes con los que hoy amanece esta bendita capital.
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0: A ver, Mane. Claro, Dani, el rector de Unicórdoba denunció ataques personales e institucionales y pidió respeto al presidente de la República en plena inspección. Más de 300 soldados custodian las vías de Córdoba, Sucre y el Bajo Cauca en semana de receso. María Paula Milanés se posesionó como la nueva directora territorial del Ministerio de Trabajo en Córdoba, Dani.
2: Mucha atención porque Veolia renovó 1.300 metros de redes de alcantarillado en 15 barrios de la capital.
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0: Lorica tendrá paso urbano con aporte de 30 mil millones de la gobernación de Córdoba.
2: Más datos importantes con los que hoy amanece esta bendita ciudad.
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0: Gobierno destina 55.869 millones a 12 proyectos en el municipio de Córdoba.
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2: Bueno, mire, mucha atención, porque uno de los anuncios que dejó Abelardo de la Espriella en el día de ayer dice: caiga quien caiga. Quien robe combustible será tratado como terrorista. La advertencia fue lanzada durante la activación de la Fuerza de Tarea Conjunta Urano en el Cesar, creada para poder enfrentar la economía criminal del hurto de combustible. Son las 8 de la mañana, 21 minutos, 8:21. Mane, por favor, recuérdeme a qué hora y en qué parte y con quién juega nuestra querida Selección Colombia.
0: Nuestra tricolor hoy juega con la Selección de Perú a las 6:45 de la tarde, hora colombiana, en Miami, Estados Unidos. Un partido de preparación de nuestra tricolor.
2: Bueno, el estado del tiempo, a ver, que hoy depara a la capital, es de 27 grados centígrados, lluvia está aumentando, está más intensa la lluvia. En esta mañana amaneció así como un chichi, ¿no?
0: Sí, un chichi de muy temprano.
2: Muy temprano, un chichi, esos chichis son fastidiosos.
0: Como dice uno, ni llueve, ni deja de llover.
2: Ni llueve, ni deja de llover. Entonces, entonces, a esta hora, cuando son exactamente las 8 de la mañana, 21 minutos, nos dice el IDEAN que tenemos 27 grados centígrados. Está la mañana, mire.
0: Uf, chiquiluqui, está chiquiluqui.
2: Está bastante chiquiluqui la mañana, oyentes de Tropicana. Buenos días, esto es Cómo Amaneció Montería.

Bueno, déjeme entregarles esta canción. Apenas para despertar, apenas para escuchar buena música, apenas para decir, hey muchachos, feliz despertar de martes. Esto es Como Amaneció Montería.

0: gente de Tropicana, la más bacana de todo Colombia. 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En cómo amaneció Montería, una buena noticia. A ver, una buena noticia. Escuchar Tropicana y toda esta programación de cómo amaneció Montería. Una buena noticia. Pues el programa de 8 a 12 de la medianoche. Sí, a que no me duermo. 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

Bueno, 8 de la mañana 32, van 36 mil ta, ¿verdad? El objetivo, vamos a ponerlo corto, 100. Vamos a ponerlo 100, ¿vale? Vamos a cumplir como por no dejarla pasar en el día de hoy. 100 TAP. Vamos a poner ese objetivo en esta mañana. Nos queda todavía 1 hora 30. Así que 100 TAP, no pare de darle like en esta muy buena mañana. Negro, Yosimar, Chucho, Yesenia. Muchachos, absolutamente todos los que hacen parte de este grandísimo team de todas las mañanas. Comiencen. Vamos a darle mucho tap a esta pantalla. Vamos a darle mucho tap a este like. Si no nos sigue, síganos. Comparta el like ante todo y antes de la bacana de Colombia. ¿Para qué? Para que en unas próximas oportunidades usted se lo vuelva a encontrar. Activado al 100, muchachos. Vamos, mucho tap.

0: Sí, por después.
1: Bueno, 8 de la mañana, 37 minutos. Se llama Sindicato de Amor. La hacen los embajadores del vallenato. Qué pedazo de canción esta, apenas como para subirle todo el volumen a esta bañera. Me lo repite, por favor.
0: Tropicana.
1: Qué rico, ¿eh? ¡Buen día! Oyentes, es Tropicana, la más bacana. Son 100K de tap. Es el reto de hoy, 100K de tap. Pero, oyentes, de los que están aquí viendo, observando, si no nos sigue, sigan, ¿vale? Si no nos sigue, sigan. Pero comparta este like y no pare de darle tapa a la pantalla. Objetivo de esta mañana, ya les decía, 100K de tapa. Mis oyentes de Tropicana, llegó el momento de partida doble.
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1: Esta canción la piden por acá. Un abrazo a la niña Lore. También viene Por Ahí Murió el Amor. Por ahí viene mi papá, que la pidió Darwin. Un abrazo, Darwin, el valenciano, ¿eh? De los míos. También pidieron por acá la niña Mausa. Pidió una canción de Peyo Osorio que se llama Todavía Está Buena. Ya las tengo todas programadas ahí, muchachos. Usted simplemente pida lo suyo, que yo lo tengo ahí muy al tanto, ¿vale? Partida doble de los chiches del vallenato. Primero esta y después les tengo esta.
3: ¿Y ahora qué hago yo?
1: Pero tranquilo, cojan la suave. Primero lo primero, muchachos.

tan de la casa me pones una canción cancelada de mi vida. Listo, Estefanía. Auri, buenos días, Auri. Buenos días, Yesenia. Judy Castillo, que vive el amor, pero lejos de nosotros. Tatiana, buenos días, Tatiana. Hoy me enamoré.

0: Gracias, Loren. Gracias, Loren, por estar ahí con nosotros. El propio Dani Polo. Oye, Dani.
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0: que José Alberto.
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0: Hermano Galeón y Álvarez, un abrazo. Esta cena me enamoré de ti. Amor a primera vista. Nena, soy feo. Tú aquí es puro filtro, ¿no? Además de eso, como novio soy

0: saludo desde Montelíbano, Córdoba, extrañando a mi tierra. Un abrazo. ¡Auri! Me regalas Ramito de Olvido de Diomedes Díaz. Pobre mujer que tenga. Ángela Flores, un abrazo. No importa, yo te soporto. El amor ciego es jodido.
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0: El amor ciego es jodido.
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0: Dice Ricky Show, un abrazo, Manny.
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0: Oiga, niña Mausa, un abrazo. Saludos desde Medellín, el pelado Fabi. Gracias por escuchar la más bacana de Colombia, negro. Un abrazo, negro, eh. Oye, el negro. Vamos a ver quién comanda a propósito. ¿Quién comanda el live de hoy? ¿Sabes quién lo lleva arriba? Yosimar. Le sigue el Yeah. El hermano Chucho, que siempre está ahí muy interactivo con nosotros. Las mañanas se hacen muy interactivo, ¿eh? Muy interactiva con ustedes. La paso bien, la paso bacán, la paso chévere.
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0: Ya lleva la bandera, mi amigo. Chucho. Oiga, por acá Luis Eduardo nos dice de Barranquilla. Dice Mausa desde Valencia. Un abrazo al barrio La Cruz, mi queridísimo barrio La Cruz, un abrazo.
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0: Ferney, un abrazo al pelado Ferney.
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0: A ver quién más, muchachos, para seguir dando de play a sus vallenatos favoritos en esta mañana.
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0: Ey, ya vengo a ponerles.
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0: O más bien a informarle a todos y a cada uno de los que están allá en los 102.0, los que nos escuchan y nos ven a través de TikTok, a cómo amanecieron los productos más importantes de la canasta familiar. A

viene con todo y cada uno de ustedes, oyentes de La Bacana, pero antes esto. Dale play, Y ya vengo por ahí con una de Peyo. También vengo por ahí cancelada de mi vida. Bueno, 8 de la mañana, 52 en la mañana. Yo escucho Tropicana, la mamá.

pidió esta canción. Está muy bonita, muy hermosa. Se llama Todavía Está Buena. La hace Pello Osorio. Voy a una pausa. Ya regreso con mucho más.

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1: 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Ey,
2: la hora en Tropicana son las 9 de la mañana en punto, 9 en punto.
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5: Son las 9 de la mañana. 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
0: 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En Tropicana son las...
2: Ey, en la más bacana de Colombia, 9 de la mañana, un minuto.
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Bueno, arrancamos otra hora más de buena música. Yo le voy dando play a lo que ustedes van diciendo, ¿vale? Para Jesús, la pincelada de mi vida pidieron por ahí. Por ahí vienen novios cruzados después de esta novios cruzados. Así que vayan pidiendo sus canciones que yo le voy dando play a sus canciones favoritas en esta muy buena mañana de cómo.

Bueno, 9 de la mañana con 17 minutos. Buena música, buenas canciones. Hoy buenos éxitos. ¿Quién le ha pasado esta vaina? ¿Alguna vez en su vida le ha pasado esta vaina? O sea, han tenido novios así.

0: pendiente.
1: Así como, no sé, ¿no? Eso se vio feo.
0: Que tenía otros amores que me acompañaban. Y hoy de todo eso tengo.
1: Ya les explico mejor. ¿Han tenido novios así?

0: y me pusieron. Oye, esa palabra acá es muy.
1: ¿Y cómo es la vida?
0: Digamos que
1: pase un tiempo, te dejé de hablar.
0: Se utiliza de a mucho, ¿no?
1: Ya por teléfono.
0: El termo. ¿Usted sabe qué es el termo en una relación?
2: Tenía rato de no escuchar esa palabra, Dani.
0: Oye, ¿tú
2: es el que calienta para otro, ¿no? Tenía ratísimo de no escuchar esa palabra en el termo.
0: Si eres termo.
2: Dani, ¿usted en algún momento pasó por eso? ¿Fue termo?
0: Yo fui termo.
2: Yo creería que sí.
0: No, yo creo que todos en la vida algún día fuimos termo.
2: Papá. Te dicen que el microondas le quedó chiquito.
0: El microondas le quedó. Todos en la vida fuimos termo.
2: Mi amiga.
0: Calentamos.
2: Y a uno se lo dicen, uno se lo dice.
0: Esa vaina me ha hecho la mañana.
1: Tú lo fuiste a abandonar. Y yo también hice lo mismo.
2: Qué chévere, Dani, recordar todas esas épocas.
0: Yo fui un termo.
1: Querías volver.
0: Un termito. Yo fui termito. A ver, Medellín presente una vez. Claro, calentando para otro. Esa es.
1: Y ya los
0: ustedes son los mejores del mundo. Muchachos, van 92. Faltan tan solo 8,000.
2: 8,000.
0: 8,000 tabs para poder cumplir el objetivo. Yo era el del anzuelo. ¿Cómo así, Chucho? El anzuelo. Explícate, porque ahí ves el término muy montañístico que quizás no conocemos. Tú como eres un... Tú eres una amiguitica más, pero más profundo de las montañas que nosotros.
2: Yo creería que el Yuyo era de esos que tiraba trasmayo en todos lados.
0: Sí.
2: Oiga, tirando trasmayo a ver qué se cogía. Me imagino yo por acá, ¿no?
1: Gracias por estar a mi lado.
0: Ay, oyente. 9 de la mañana con 20 minutos. 9:20 minutos. Salió hasta pescador este tipo.
1: Ya no somos novios.
0: Chucho no se puede ver con un trasmayo. Mire, ese tipo tira el trasmayo hasta en.
1: O sea, tú con él.
0: Hasta en la calle después de que después que pegan los aguas.
2: Los chichillas, cualquier charquito.
0: Chucho tira trasmayo en cualquier. ¿Quién charquito que se encuentra? Bueno, con un trasmayo. Hey, oyentes, voy a una pausa y pendiente porque me vengo ya con Nicolás España, que está justamente allá en la principal plaza de abastos de nuestra capital.

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ahí, ya estamos a poquito nomás. A poquito nomás de poder cumplir justo el objetivo del día de hoy. Ya son 100.000, estaban 99.000, muchachos. Esta canción me fascina. Es más, lo hemos logrado una vez más, oyentes.

hemos hecho una vez más. Hemos llegado a 100.000 tapas en la mañana del día de hoy. Gracias a todos nuestros oyentes que nos ven, nos escuchan a través de TikTok, ¿eh? Gracias, muchachos, a todo nuestro queridísimo Tine, que siempre está ahí dándole, quedándole, y nunca paran de darle un abrazo, ¿eh? Esta canción, Volví a soñar.

0: se vale escuchar estas dos. ¡Ey, ya viene por ahí! La de mi pana, mi bro, Pasado es pasado. Ya se los pongo, muchachos, pero antes escuchémonos esto. Hardy B, hermano mío, de los mejores del mundo. Mi pío, por favor, ya te pongo un pío. Ya vengo por ahí con todo y cada una de sus canciones. Ya vengo por ahí con Pasado es pasado, A que te conquisto. Como amanecieron dedicando canciones, dediquen esta canción ahí al objetivo militar que tienen para este fin de año. Para el objetivo que tienen o andan en plan de conquista. No sé, ¿qué carajo? A su arroz en bajo, no sé. A eso que están apenas cuenteando, echándole a los perros. Bueno, dedíquenle esta canción de los Betos del Vallenato.
1: Para José Medina, con
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5, entonces le hacen la mañana al que sea, ¿eh? Es motivante llegar aquí, colocar buena música, pasarla bien, pero ante todo, leer sus comentarios, reírse a carcajadas. Y mirar de que a ustedes no se les escapa absolutamente un carajo, ¿eh? ¡Buenos días!

Bueno, 9 de la mañana 39, pero siento que cada canción que les pongo les entra una dedicadera. Les entra una pelea, unas tragas.

0: que yo voy poniendo cintura de cadera que les entra.
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0: Va a tener que dejar de poner música, que vamos a terminar cazando unos 3-4. ¡Juicio!
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0: Ah, te voy a poner mi pío, Hardy.
1: 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Mejor me apuesto tranquilo.
0: Un abrazo a mi hermano Hardy V. Sabe que lo quiero bastante, de los míos personales.
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0: Imagino que estás haciendo en Medellín desastre, ¿no? Como ya es muy de costumbre, ¿no, Hardy?
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0: Bueno, pues, oh, con eso, Hardy. Bueno, pues.
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0: Muchachos, 9:40, momento de ir a la plaza de mercado, porque es momento de conocer a Co.

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1: Bueno, y este de Tropicana, momento de establecer conexión con Don Nicolás para conocer a cómo están los productos de la canasta familiar, a cómo está el plátano, la yuca, muchachos. Ya esos minuticos nomás usted lo va a conocer, porque establezco conexión directamente de la Plaza de Abasto, desde el Mercadito del Sur.
2: ¿Qué tal? Cordial saludo para todos ustedes. Nuevamente estoy aquí en la Plaza de Mercado de Montería, la Central de Abasto, para informarle a todos nuestros consumidores los precios de los productos esenciales de la canasta familiar. Les habla Nicolás España. Hoy llegaron aproximadamente unos 15 vehículos de frutas y verdura procedente de Antioquia y de los Santanderes. En el sector de los plátanos, aproximadamente unos 22, 23 vehículos entre carros pequeños y camiones procedente de la zona costanera de aquí de Córdoba, del Alto Sinú. Viene mucha auyama, está llegando buena auyama acá a la Plaza de Mercado. Le comento que algunos productos aumentaron su precio en verduras. Tal es el caso del tomate, que pasó de costar 5 mil pesos a 6 mil pesos kilo. La zanahoria, que estaba a 2.500 pesos, hoy está a 3 mil pesos el kilo. El repollo está a 3 mil pesos, antes estaba a 2.500, 2.600 pesos en promedio. La cebolla roja estaba a 3.300 pesos, hoy amaneció a 4 mil pesos. La papa estaba a 3 mil pesos kilo, hoy está a 4 mil pesos kilo. El pimentón está a 5 mil pesos kilo. Ese mantiene el precio. El bulto de papa está en 190 mil pesos. En frutas tenemos que mantiene el precio la maracuyá, está a 5 mil pesos kilo. La mora de Castilla y el tomate de árbol mantiene el precio. La piña oromiel también mantiene el precio. La berenjena a precio kilo está a 5 mil pesos. Hay aguacate papelillo a 10 mil pesos kilo y el choqué 6 mil pesos kilo. Este producto puede conseguirlo en promedio unidad entre 3 mil y 5 mil pesos en promedio. Depende del tamaño. Aumentaron los huevos. El A estaba a 14 mil 500. Hoy lo consigues a 14 mil 700. El doble A está a 15 mil 600 y el triple A está a 18 mil pesos. Mantiene el doble A el precio, el triple A aumentó, estaba a 17 mil pesos la semana anterior. Otro de los productos que aumentó el precio es el ñame. Continúa el ñame en el alza. Una libra de ñame está en 4 mil pesos, el diamante. Y el espino también está a 4 mil pesos. Si usted lleva más de 10 libras, pues ahí tiene un descuento de 500 pesos por kilo. Eso pues es información de los mismos comerciantes de acá de la plaza. La auyama está a 1000 pesos libra. Hay que comer auyama, no hay de otra. La auyama está a 1000 pesos libra. Hay que reemplazar el ñame. La yuca costosa está a 90 mil pesos la bolsa, 1500 pesos libra. El caso particular de la yuca, aquí en Córdoba hay muchos cultivos de yuca. Lo que sucede es que el tema de la lluvia, el tema de, digamos, de la inestabilidad atmosférica, o sea, vemos que hay una temperatura fuerte en día, hay veces que llueve, entonces eso lo que hace es que el producto se dañe mucho, o sea, se pudra en la mata, entonces hay poca, digamos, poca oferta de este producto. La carne de res mantiene el precio, está entre 22 mil pesos kilo y 31 mil pesos kilo. La de primera está a 31 mil pesos kilo. El queso también mantiene el precio, está a 11 mil pesos y 12 mil 500 pesos libra. El cerdo sí está económico, está a 12 mil pesos kilo. ¿Oyó? Eso lo va a conseguir es aquí en la plaza de mercado. Le doy el precio del plátano. El plátano grande amaneció a 1000 pesos. El mediano está a 600 pesos y el pequeño está a 500 pesos. Esos son los, pues, digamos, lo que en esta mañana, pues, vemos que hay, digamos, aumento en estos productos, pero yo pienso que va a cambiar en la medida en que lleguen los productos aquí a esta plaza de mercado. Eso es todo, le habló Nicolás España para todos nuestros consumidores. Muchas gracias, éxitos y bendiciones.
1: Bueno, un abrazo, gracias. De verdad, don Nicolás, toda la información completa ahí. Así que hay que comer auyama, muchachos. Es lo que dice don Nicolás, porque hay auyama por montón en ese mercado del sur. Hardy, ¿cuánto te envío a Envigado de auyama? ¿Unos dos bultos de auyama? Mira la auyama esta vez. Oyentes de Tropicana, buena música en la mañana.

este frío. El frío está haciendo desastre en este comentario, está haciendo desastre en este TikTok, muchachos. Amanecieron ustedes, güey, como desatados. Lo mejor voy a terminar este live, porque si no, esta vaina se pone jodida. Buenos días, soy Antonio de Tropicana, la más bacana de Colombia. Mañana muy AM. Nos volvemos a encontrar en Cómo Amaneció Montería de Tropicana. Ustedes son los

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1: ¡Anda! ¡Ay, dale, que dale, que dale! ¡Hey! ¿Qué tal, oyente de Tropicana, la más bacana? Aquí estamos nuevamente en esta mañana espectacular, 10 de la mañana con 16 minutos.

0: estamos disfrutando esa mañana súper bacanísima a través de Tropicana, la más bacana para todos nuestros oyentes. Qué sabroso comenzar, dando gracias a Papito Dios por darnos la oportunidad nuevamente de estar aquí para todos ustedes. Donde vamos a disfrutar con cada uno de nuestros oyentes y seguidores esa excelente programación que vamos a tener a... ¡Uy, loco! Soy Mane DJ y estaré con ustedes desde las 10 de la mañana hasta las 12 del mediodía. ¡Ey, claro que sí! Llegamos como siempre con la mejor alegría para llegar a todos los hogares de toda esa gente fiel de Tropicana. Esos que prenden el radio, que prenden el equipo desde muy temprano para disfrutar de Tropicana, de esta excelente programación que vamos a estar entregándole hoy para todos ustedes. ¡Ey! ¡Vinimos súper, súper, súper, súper contento! Con una mañana bastante lluviosa acá en la ciudad de Montería. Nos vinimos serenando desde muy temprano, ¿ah? Esa lluviecita, son lluvias de bendiciones. Y así como Dios nos está mandando esa bendición, de mi parte, Mane DJ, les mando a todos nuestros oyentes la mejor vibra. Y que Dios Todopoderoso los bendiga grandemente. Y que sigan pegaditos a Tropicana, la más bacana. Así que de esta manera comenzamos. 10 de la mañana, 18 minutos.
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0: Y aquí los voy a dejar con esa canción y solo hace Karen Lizarazo. Enamórate de ti, de mí, mi amor. Enamórate de mí, mi amor, de Karen Lizarazo. Sonando en Tropicana, la más bacana.

0: y devórame otra vez. Ay, mi amor, ven, devórame otra vez. Oye, qué buena canción. Una canción espectacular a esa hora. Ahora en la mañana, 10:30. Estamos en Tropicana, la más bacana.
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0: Bueno, vamos a seguir por aquí avanzando a esa hora en la mañana para todos nuestros oyentes que están conectados. Una mañana espectacular, una mañana deliciosa. Hoy martes ya. Vamos en el sexto día del mes de octubre. Oiga, sexto día del mes de octubre. Caramba, cómo pasa el tiempo tan rápido. No hace mucho llegué yo aquí a los estudios de Tropicana. Llegué yo 29. Ya estamos a 6. Toda la familia Tropicana. Oye, sigo viendo todas las redes sociales. Y el día de hoy también cayó una granizada ahí en la ciudad de Bogotá, en la capital. Capital de Colombia. Eso parece que fuera Nueva York, New Jersey. Todos los que están en Bogotá están disfrutando. Debe hacer un frío impresionante en Bogotá a esa hora. He visto por ahí hasta que han hecho muñecos de nieve. Las calles. Y está un poco peligrosa porque están bastante resbalosas las calles en Bogotá. Con esa capa de hielo que se formó en muchas calles de la capital de Colombia. Bueno, seguimos avanzando a esa hora, 10 de la mañana con 32 minutos. Vámonos con más música en Tropicana, la más bacana.
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0: Y vámonos con esa canción Cortavena. Eso lo hacen los inquietos del vallenato ajena. Sonando en Tropicana.
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0: 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Oye, qué canción de sabrosa. Qué canción me recordó. Me recordó a alguien. Me recordó a alguien, Dios mío. Esa canción la hacen los inquietos del vallenato.
1: Que es muy raro.
0: Se llama Ajena.
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0: Yo creo que más de uno de los oyentes por ahí la ha dedicado.
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0: Ay, bacano.
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1: Oye ese pedacito.
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1: Oye, la verdad es que buena canción, bacana. Buena canción, estás escuchando en Tropical.

0: las 10 de la mañana con 38 minutos, queridos oyentes de Tropicana, la más bacana. Ahí estábamos escuchando esa buena canción que me recordó a alguien. Me recordó a alguien, me transporté ya mismo a este momento. ¿Ah? Oiga, eso mejor dicho, estoy aquí muerto de la risa. Y dice por ahí que cuando uno, a veces uno está así analizando la vaina y lo ven riéndose solo. ¿Ah? Y dice... ¡Caramba! ¿De quién te acordaste? Así estoy yo en estos momentos. Ahora que escuché esa buena canción de Los Inquietos del Vallenato, Llamada Ajena. ¡Ay, Dios mío! ¡Qué buena canción, qué buena canción! Bueno, queridos oyentes, bueno, ya ahorita dejó de lloviznar como estaba esta mañana serenando aquí en la ciudad de Montería. Ahorita ya dejó de lloviznar. Saludo a toda la gente que se ha conectado, a nuestros amigos, oye, los superconductores, un fuerte abrazo para ustedes, muchachos. Gracias por siempre estar ahí, pegado a Tropicana, la más bacana.
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0: Esa canción la hace Mr. Bla. Vivo por ti, suena.

0: vivo por ti, esa canción maquerísima de Mr. Black. La champetica sabrosa es ahora de la mañana. Ya le marcamos 10 de la mañana, 43 minutos. En Tropicana, la más bacana. Oye, quiero irme con una triste noticia. Que enluta a la vereda Pirú, arriba, zona rural de Valencia, Córdoba. Diver Antonio Spitia Galindo, oriundo de esa comunidad, falleció en la tarde del lunes 5 de octubre. Tras ser alcanzado por un rayo en zona rural de Dabeiba, Antioquia. Según la información conocida, la descarga eléctrica provocó su muerte. Por ahora no se conocen mayores detalles sobre las circunstancias del hecho, ni sobre la actividad que realizaba en ese momento. El cuerpo de Spitia Galindo será trasladado hasta su tierra natal, donde familiares y allegados se preparan para darle el último adiós. Oiga, su fallecimiento ha generado bastante tristeza entre los habitantes de esa comunidad, quienes acompañan a sus seres queridos en ese doloroso momento. Oye, eso es muy cierto, hay que estar muy atento en estos tiempos de lluvia con las descargas eléctricas. Hay que estar muy pendientes, queridos oyentes de Tropicana. Miren que esas descargas eléctricas a veces caen. Pues, por ejemplo, pueden caer en un patio. Y esa descarga se distribuye porque a un familiar de un amigo mío le pasó. Pues estaba escampando en una tienda. Y pues cayó un tremendo rayo cerca de la tienda. Y él tocó un enfriador. Ese enfriador como que quedó con mucha corriente. Y al momento de tocar ese enfriador, pues él sintió que algo lo pateó fuerte. Y él dijo, caramba, él dijo, ay, me pateó. Y pasaron, ni un minuto pasó cuando de repente se desplomó. Cayó al piso, bueno, lo estaban auxiliando. Y pues estaba bastante retirado del hospital donde lo iban a llevar. Eso fue por allá por Antioquia hace como un mes aproximadamente. No alcanzaron, lo alcanzaron a llevar, pero muy tarde. Llegó sin signos vitales al hospital donde lo llevaron. Así que hay que estar muy pendiente con esas descargas eléctricas. No tocar ningún electrodoméstico cuando caigas, evitar también antes, cuando empieza a llover esa tormenta. Recomendable desconectar la nevera, los enfriadores y alejarse de todos esos electrodomésticos, pues que quedan como con esa descarga. 10 de la mañana, 46 minutos, 10:46. Vámonos con más canciones en Tropicana, la más bacana.
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0: Volvamos, eso va a ser Eddie Herrera. Un buen merengue sabroso en Tropicana, la más bacana.

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0: son las 11 de la mañana con 8 minutos. Qué sabroso escuchar esa buena canción. Abriendo puertas de Gloria Estefan. Una canción sabrosa. Una canción que lleva un lindo mensaje. La verdad es que aquí colocamos tremendas canciones para todos nuestros oyentes de Tropicana, la más bacana. De la mañana con 8 minutos. Ahí seguimos disfrutando esa increíble mañana, bien chévere. Por ahí estábamos escuchando esa buena canción, Abriendo Puertas, de Gloria Estefan. Que por cierto, tengo un dato para todos los oyentes de Tropicana, la más bacana. Hoy Abriendo Puertas es interpretada por Gloria Estefan y escrita por el colombiano Quique Santander. Es una de esas canciones que convierte la música en un mensaje de esperanza. Fue lanzada en el año 1995 como el sencillo principal del álbum del mismo nombre. La canción mezcla vallenato colombiano con son cubano y ritmos tropicales. Oye, creando una combinación alegre y muy Latinoamérica. Pero lo más especial de este mensaje que lleva esa canción habla de las heridas, de superar los momentos difíciles y recibir con esperanza lo que viene. La idea central es que después de la oscuridad llegue una nueva mañana y después de la lluvia vuelve la calma. Lindo mensaje lleva esa canción de Gloria Estefan, Abriendo Puertas. 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
1: En Tropicana, 11:52. 11:52.
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1: En Tropicana, 11:53. 11:53.
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0: 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En Tropicana son las...
1: En la más bacana, 11:54.
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4: 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Son las 12 del mediodía. 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
1: En Tropicana 12:53.
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1: En Tropicana, 12:53.
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1: En Tropicana 12:54.
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0: 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En Tropicana son las...
1: En Tropicana 12:55. 12:55.
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0: 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En Tropicana son las...
3: En Tropicana la más bacana, 1:52.
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2: 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Son las 2 de la tarde. 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

0: 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En Tropicana, la más bacana, 252.
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24: 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En Tropicana son las...
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1: 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Son las 3 de la tarde. 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
3: ¡Hey, claro que sí! La hora, 3 de la tarde con 22. Valor. La perfecta. Dani DJ con ustedes. Hoy es martes.

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0: mucho flujo, Se llama Cani. Aquí lo tenemos en la más bacana de todo Colombia. Buena música. En la tarde yo escucho la más bacana. Es nuestro invitado el día de hoy. En este segundo día de la semana. En este martes. A propósito, es el primer martes de este mes de octubre, si no estoy mal. ¿Vamos a buscar bien? Sí, correctamente. Tengo toda la razón en lo absoluto. Es el primer martes de este mes de octubre. De la replay a esto. Se llama Le Parlé.
1: Yema P.

0: perder es la leal.
1: No.
0: ¿Usted no quiere perder?
1: Y me toca sacar.
0: Te toca sacar la expresión. La parla. El verbo. La labia.
1: Eso es lo que va.
0: Ya, estamos conectados.
1: De que vuelve, vuelve.
0: Eso,
1: de que
0: hay que echarle ese verbo, pero bien tirado.
1: Claro,
0: o sea, hay que parlearla bien. Hay que meterle buena labia esa.
1: Y tanta es la labia que me tocó cambiar de idioma. Para que quedara más partida, me tocó hablarle en francés. Esa es la vaina. Pero de que vuelve, vuelve.
0: Póngaselo. Eso. Aguantarnos en la misma película.
1: Ahora sí.
0: Ya.
1: Eso es lo que va.
0: Ya. Hermano, ¿cómo vamos? Buenas tardes de martes. Bienvenido a la capital ganadera de Colombia. Bienvenido a Montería. Aquí estamos. En los 10:20 en tu radio. Es Tropicana quien recibe a Cani el día de hoy. Hermano, qué sabor, qué viaje, qué locura.
1: Eso es lo que va, hermanito. El sol de Quillami por primera vez aquí en Montería. Primera vez que estoy aquí.
0: Primera vez que estás en Montería.
1: Primera vez en Montería.
0: Ay,
1: sí.
0: Moda.
1: Pero, hermano, lindo, lindo, lindo, lindo. Comí sabroso,
0: ¿sí?
1: Motecito, piqué chicharrón y bocachico. Ay, apá.
0: Qué vaina hermosa.
1: De lo lindo.
0: Bueno. Y este viaje, que este viaje usted lo ve así de lejos, este viaje aquí, hermano.
1: 100%, 100%. Huele a Barranquilla.
0: Mano, le parlé. Hábleme de esto, pero antes, hábleme de acá.
1: Claro que sí. Akani, nombre de pila, Barta y Kalina. No, mentira. Nombre de pila, Anderson David López Ortega, del barrio Siape, para el mundo entero. Criado en Siape y San Salvador, dividido ahí. Mi madre fue dueña de una comparsa en el Carnaval de Barranquilla, entonces primero fui bailarín. Yo aprendí a bailar desde peladito.
0: Primero aprendes a bailar y después a...
1: Ah, pues, imagínate.
0: A tirar la labia.
1: Ah, pues.
0: Ya.
1: Sí, apegué al lado de la Vía 40. En la Vía 40 se dan los carnavales de Barranquilla. Así que yo desde que tengo memoria, voy en el Carnaval de Barranquilla bailando. Y desde
0: o sea,
1: hace,
0: el sabor está hace rato.
1: Y desde hace 9 años salgo en el carnaval, pero en carroza, pero ahora es cantando. Y hago mi proyecto musical que llevo 10
0: ¿desde
1: años
0: hace
1: con
0: cuánto?
1: Él. Desde hace 9 años.
0: Sale ya, pero cantando.
1: Cantando. Eso es lo que va. Eso es lo que es.
2: Y
0: se viene acá.
1: Le parlé.
0: Le parlé. Para el otro año ya.
1: El tema ya salió.
0: Sí, no.
1: Pero en el foco de que en los próximos carnavales, en los que vienen.
0: Esta vaina tiene que ir sonando.
1: Si esta canción no la bailan por lo menos 25 comparsas. Oh, compa, yo me voy de la música.
0: Ven acá y. Pero hay unos que están más cerquita que son las fiestas de
1: Cartagena. Claro que sí, que estamos apuntando para allá. De hecho, pasado mañana estamos allá. Estamos en gira y medio allá en Cartagena.
0: Que montarnos sea lo que sea.
1: Ey, y para que veas tu Cartagena, primera vez que lo voy a visitar.
0: Primera vez.
1: No, mentira. Nah, eso no es parla, eso sí es labia. Ya, es otra vaina ya.
0: Te decía, canito, de primera vez en Montería, primera vez en Cartagena.
1: Nah, ese es como el cantante que va y que, ey, son el mejor público que he tenido y lo dice en todos lados.
0: Eso sí es parla de la buena.
1: Eso sí es de la buena. Que hey, les abro mi corazón. Son el mejor público que he tenido. Papi, yo he dicho eso en 20 lugares.
0: Eres parleno.
1: Ahí, compa, y entonces.
0: Hermano, bueno, este viaje que se llama Le Parlé. Le Parlé. Le tuve que hablar hasta en francés.
1: Eso es.
0: Ajá.
1: Hermanito, esta es una colaboración con The King DJ. Saluditos para él. The King DJ viene saliendo del azote. Imagínate con Chris y Ronnie. Pero antes de que saliera el azote, ya teníamos el tema listo. Nos tocó guardarlo porque cuando estaba listo ya habían pasado los carnavales. Entonces, imagínate, uno en mayo, uno no quiere saber nada ni de fiesta ni de baile en Barranquilla, pues. Porque se detiene un poquito el tiempo allá. Entonces ya uno escucha otro tipo de música. Pero
0: más suave.
1: Nos tocó guardarlo exacto y esperar esta fecha bacana. Y resulta que comencé a montar clipsitos hace 2 meses en TikTok bailando. Me inventé el trend yo, ¿va? Lo hacía con mis amigos y tal. Compa, 700 videos. De la nada. ¡Pum! De la nada. No, hablé con el equipo de trabajo, con Luisfer, con Martica. Hey, vamos a mover la canción, vamos a echarla para adelante. Saquémosla pronto para que pueda recorrer, lógicamente, como me estabas comentando, Cartagena. Toca esa plaza y en su fiesta vacilándola allá, que son barranquilleros llegando a Cartagena a colocar, a gozar con un sabor que nos identifica a todos, el suco. O sea, ahí sí no hay nada que ver. No, que Barranquilla, que Cartagena, compa, Costa Caribe, suco. O sea, el que no ha escuchado suco en su vida es porque no sabe qué significa suco. Suco es la boyona, el aquién, la mua, la mua, imagínate, todo el poco de africano que nosotros consumimos ahí, a piso, es suco puro ya.
0: Esa vaina que tú la escuchas y de una te dan una ganas absoluta de moverte.
1: El jasajasa ya. Eso es lo que va.
0: Eso uno con ese brinca-brinca.
1: Ah, pues.
0: Eso. De una. Es eso. Bueno, eso es eso, muchachos. Ya.
1: Eso es el suco, ya.
0: Le parlé a Cani. Mano, ¿cuántos años metió ya en esta película?
1: 10 años sin dejarla caer.
0: 10 años.
1: Exacto.
0: Dándole duro.
1: Exacto. Sí, ey, sin dejarla caer. Siempre arriba, sin meromacho ni nada. Para adelante. Eso es lo que va.
0: Ay, habla sabroso. Oíste, coño, suave el calor hoy.
1: Ey, no, fíjate, sí. Como está templadito, sí. Montería no he sentido calor en absoluto.
0: No, porque no, o sea, está día fresco, ha pasado nuevamente.
1: Y yo me la paso en traje, imagínate, o sea, me la paso sabroso. Yo juro que estoy en Bogotá.
0: Con ese traje.
1: Yo juro que estoy en Bogotá. Mira, pero el vale no suda, ¿sabes, marica? Porque nos ha abierto la camisa. La cabeza de la gotica.
0: Hermano, bueno, el objetivo ahora es Le Parlé, pero bueno, todavía queda un montón para que se acabe este año. ¿En qué pensamos? Bueno, obviamente le apuntamos a la fiesta de Cartagena, Le Parlé, a seguir dando el recorrido, pero en cuanto al proyecto musical de Akani, pensando en el final de este año y también pensando en lo que se viene en el año 2027.
1: Este es el primero de tres Africani. Africani, quiero llamar al género musical que canto yo, África y Akani. Africani. Entonces, ya tenemos 6 temas listos. Este es
0: el primero.
1: Este es el primero de esos 6 temas. Tenemos que ver, según nuestra agenda, cómo nos da estratégicamente para no quemar canciones a la loca, sino ver de pronto esta, hasta qué vida útil puede llegar. Si esta canción aguanta de aquí a carnaval, le damos solo a esta. Pero si vemos que le podemos echar gasolina a esta, sacando otro africano y más, lo soltamos ya. Que papi, lo que hay, por lo menos yo sé que no nos va a coger con los pantalones abajo. Si la gente se aburre de esta, hermano, que se aburra con ganas, pero la va a escuchar en todos lados, la va a escuchar en Tropicana, la va a escuchar en Barranquilla, la va a escuchar en Cartagena, la va a escuchar en todos lados.
0: Ven acá y como un show de... Pero porque esta vaina no lo puede estar quieto, o sea, uno en tarima de Cali. Es un show loco, ¿no?
1: Hermano, si tú...
0: Si tú comenzaste siendo bailarín... Hermano, o sea, eso debe ser una locura, tú.
1: Hermano, acabas de describirlo todo. O sea, la gente en estos 10 años me ha recordado y he sido reconocido en mi ciudad, sobre todo, por el show. O sea, la gente, tú le preguntas, hey, ¿tú sabes quién es Akani? Claro, es un pelado que canta, baila, tremendo show, tal. Ajá, ¿y qué canta? Mierda, no saben, porque hasta el sol de hoy no habíamos podido, como dice uno, pegado al perro. Con una canción todavía ya, o sea, sí, he sonado canciones, yo tengo mi nicho, tengo mi público, claro que sí, pero de ahí a que se vuelva viral, o sea, es la primera vez que está pasando con esta canción. Entonces, esta canción tiene magia, tiene algo, y la gente cuando quiera ver, vamos a ver cómo canta el pelado ese, papi, se van a estrellar con un show en vivo 20 de 10. O sea, yo, sin vanagloria alguna, porque Dios conoce mi corazón, te puedo decir que yo estoy corriendo
0: una...
1: No, yo estoy corriendo en una carrera que estoy compitiendo yo solo. Porque es que realmente lo que ofrezco yo al público no lo ofrece nadie más. Y no es con vanagloria, sino en el sentido de la estética visual. Imagínate que mis músicos son músicos y bailarines. Entonces tú esa vaina tú lo ves en video de Bruno Mars, de Michael Jackson. Bueno, los tienes aquí también. Y mis músicos van igual que yo, van en traje. O sea, papi, tú vas a un show mío y... Primero, la estética visual la entiende. Ah, ok, estos manes se visten con ropa de los 70, 80. Bacano, pero canta música africana. Pero ninguno es así como tuya. Sabor Nietzsche, ninguno, papi. Un poco de pálido que tengo yo allá. La bailarina mía, papi, rana platanera.
0: Todo todo uniforme, todo un solo color.
1: Ah, pues, ¿cómo te parece?
0: Bacana la película.
1: Sin querer queriendo. Y el único que es así, oscurito, es apellido Mosquera. Ya, eso es lo que va, semillado del alma.
0: Hermano mío, de verdad que sabroso que traigas esta alegría, este Le Parlé aquí a Tropicana 102.0. Una canción que está sabrosa para ponerla a cualquier hora.
1: Y si lo pones en 0.5, papi, te lo recomiendo, baila en una sola baldosa en parejita. Es sabroso.
0: Ya. Que no se diga más nada. Invita usted mismo. Que los oyentes de Tropicana no paren de pedir esta canción.
1: Claro que sí, familia, por aquí el sol de Kiami, el gran Akani en Montería, aquí en Tropicana, en tu casa, bebé. Te invito a que escuches esta canción para que vuelvas con esa persona especial. Y si la tienes ahí al ladito, dedícasela, porque esto está para que te enamores, pero para que bailes.
0: Enamórate, Ven acá, Sol de Guillami.
1: Dímelo, dímelo, que es por ahí, que es por ahí.
0: No, mire, y si se está haciendo difícil ese regreso, hay que aumentar el poder del labia.
1: Papi, si quieres aumentar el poder del labia, métele francés a la vaina, que esa es la lengua del mundo.
0: Canta bien.
1: Vamos para adelante.

0: Eso es lo que va.
1: No es paja. Aquí está esto, muchachos. Vamos a escucharlo de nuevo. Vamos a darle replay. La tarde de martes. Bien más sabroso en Tropicana. Yo.

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1: ¡Hey, oyentes de Tropicana, la más bacana de todo Colombia! Son las 4 de la tarde, 11 minutos. 4, 11 minutos en la emisora más bacana de todo Colombia, la hora y el éxito. Bueno, justo se llama Le Parlé, esa Cani. Acá. Oh, wow, fascinante esta canción. Les recuerdo, 4, 12 minutos ya, ¿eh? 4, 12. 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
1: En si Tropicana, cielo... déjeme contarle, oyente, son las 4 de la tarde, 12 minutos, 4:12.
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1: En Tropicana, la más bacana, 4:52.
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1: 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En Tropicana son las. En Tropicana 4:53.
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0: es hora. Es hora de sentirse en paz. En Tropicana son las...
1: En Tropicana 5:57.
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0: 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Son las 6 de la tarde. 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

0: es hora. Es hora de sentirse en paz. En Tropicana son las...
1: Son las 7 de la noche. 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